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1: En el año 1986, un trío se convierte en la primera banda argentina en editar un disco en Estados Unidos. Para terminar de consagrarse, así comenzaba su tercer álbum, Es por Amor, Hit.

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0: A mí me gusta mucho, por ejemplo, plateado sobre plateado, porque en el caso de mucha gente que tuvo que salir, ¿no? Y se cruzaban los aviones sobre el mar, y yo lo veo a la gente viajar, ¿no? Viajan por placer, por supuesto, y a los 40 días se quieren volver. Y me pareció maravilloso que Charlie haya puesto, ¿por qué tenemos que ir tan lejos para estar acá?
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oyentes de Mestiza Rock, les habla Selvaza y quiero compartirles esta primera parte de Tríada Amarillo para todas y todos. Lo pueden encontrar en su plataforma digital favorita. Espero que lo disfruten.

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Mochi, desde Montevideo, quiero mandarles un abrazo a todos los oyentes de Radio Mestiza Rock 92.3 de Río Tercero, y espero que nos veamos pronto por ahí, o por algún lugar del camino. Gracias a la radio también por difundir mi música. Les mando un abrazo gigante y ahí nos vemos.

0: Buenas tardes.
1: Hola, sí, yo hablé con vos hace aproximadamente 3 días. Tendría que haber llamado al otro día de que te llamé, ¿no? Pero bueno, me colgué un poquito y necesitaría que me vengan a conectar el medidor urgentemente porque no tengo gas. Mirá que yo no voy a decir nada si esto es legal o ilegal, ¿eh?
0: Porque nada que ver.
1: No sé, capaz que marqué mal, perdón.
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Soy Mauricio Ambrosi, percusionista de Los Caligaris, Córdoba, Argentina, y bueno, presentarles acá, invitarles a que escuchen y vean. Muchas noches, buenas gracias, el nuevo disco de la banda en formato digital, en todas las plataformas digitales existentes, y también el canal de YouTube con video, videoclips y demás. Así que bueno, se van a encontrar con un disco con muy buen audio, con muy buenos invitados, con música muy arriba, muy festivo, y bueno, esperemos que les guste. Un abrazo grande para toda la gente de Mestiza Rock 92.1 de Río Tercero, y bueno, nos vemos pronto.

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Claro que quiero jugar contigo. 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

este instante de silencio. 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

alegremente. No encontraremos nada más pertinente que decirle a la mente: detente. 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

¿qué onda? Un saludo a Radio Mestiza Rock 92.3 en Río Tercero, Córdoba, Argentina. Yo soy Carolina, guitarrista de Neptuna, y les quiero invitar para que escuchen nuestra música en general. Pueden seguirnos en Instagram, es @NeptunaBand, y en Facebook pueden encontrarnos como @NeptunaMusic, asimismo en YouTube. Síganos y diviértanse con nosotros un ratito. Les mando un abrazo y un beso.

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0: Los Violadores editaron su primer disco.
1: Salió en el 82 su primer disco, que fue producido por Michel Peyronel, que tenía una potencia demoledora y que fue lo mejor que hicieron.
2: Lo que me gustaba de Los Violadores era esa postura hombre joven enojado, ¿no? Eso me encanta, eso yo espero que lo sigamos teniendo con Refrum. Para mí la esencia del rock.

0: Él tenía la idea de que yo grabé un disco homenaje a Charly García. Bueno, nunca pensé que era tan difícil realmente, ¿no? Porque fue difícil para mí. Es un disco, ustedes imagínense que yo nunca había cantado Por favor, hagas promesas sobre el video. Por favor, entonces, para mí es una historia nueva, una historia distinta. No es un problema de la letra, estoy hablando en el ritmo.
1: Cantaste, cantaste todo en el baño. Adelante, señores. Entonces ahora tenemos la voz, ya las voces solas.
2: Okay. Trabajar con Mercedes fue un gran placer. Es una gran actriz. Es una gran actriz, se deja dirigir muy bien. Y qué más. Bueno, la pasé muy bien. Fue bárbaro, increíble.
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Mestiza Rock, ¿cómo andan, chicos? ¿Todo bien? Qué buen programa, qué buena radio, qué buen FM, 92.1 Río Tercero, Córdoba. Soy Menos Fernández, cantante de Los Rancheros, y quiero decirles que aquí suena la mejor música. Ahí vamos, con la música argentina que suena así, con...

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1: Lo grabamos, pero una noche muy hermosa y muy tranquila en el pie, cuando yo ya me empiezo a quedar solo. Puesto que lloraba Fabián, y era tremendo, ¿no? Porque esa canción o se la siente así o no se la canta. Una canción que fue muy fuerte, Los Sobrevivientes. Ellos vibran como las campanas de la iglesia que se pierden desde el sur. Y ahora no sé cómo pude sacar eso. Poppy me quiere matar y dice, si usted nunca hace eso. Le digo, espero con Charlie García. Eso me sale solamente con Charlie García.
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0: Hola, ¿qué tal? Buenas tardes. Felicitarlos porque está muy bueno el programa y muy buena la radio. Gracias.
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4: Atención que esta noche en Legrand, en Plaza de la Música, hay un show gratuito de Florian. Es el hijo de Vicentico y Valeria Bertuccelli y además integrante de los Cadillacs desde el año 2016. Su show va a ser gratuito esta noche con invitados de la casa como la Valenti, Clara Cava, la Piba Berreta, Wanda Yael, Lucrecia Américo, Felipe Romeo, Verónica Bien y Paola Bernal. Puedes sacar tus entradas sin cargo a través de denentradas.com. U2 ha anunciado oficialmente la llegada de Carnaval de Luz, su 16º álbum de estudio y el primer disco con material completamente inédito en 9 años. La legendaria formación irlandesa ha fijado el lanzamiento a través de Island Records para el próximo 13 de noviembre del 2026. Liam Gallagher afirmó que la gira Live 27 de Oasis no es una gira de despedida, pero sí que ha dicho que podría ser nuestra última vez sobre los escenarios. Bastante ambiguo, pero lo afirmó la Red X, contestándole a un fan que no pudo conseguir entradas. Efemérides. 25 de septiembre de 1967, The Doors publican Strange Days. Sería el segundo LP de la banda liderada por Jim Morrison. 25 de septiembre de 1990 sale el LP X de los australianos In Excess.
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0: Bueno, aquí quien les habla, Tabaré Rivero, de la banda La Tabaré, de Uruguay, de Montevideo. Le estoy mandando un gran abrazo en Radio Mestiza Rock de Río Tercero, allá en la provincia de Córdoba. Un gran abrazo para toda la gente de Río Tercero, para todos los cordobeses, y vamos arriba. Muchas gracias, un fuerte abrazo.
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6: Qué bonita esa canción, siempre puedes olvidar realmente, qué hermosa es. Es muy difícil, pero muy hermoso ese tema, es una belleza.

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1: Qué maestro este negro de la mestiza. Todos los días me sorprenden con un tema. O sea, maestro, una cosa de loco.
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0: qué brindamos, Maurice?
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7: Un día, cuando aparece el movimiento rock nacional, en el año 82, cuando viene la democracia, Alfonsín y demás,
8: Rubén Juárez,
7: me empiezo a juntar, no quería quedarme afuera yo del movimiento rock nacional, porque yo me considero, en el fondo, siempre fui un poquito rockero. En el buen sentido y en el buen acorde del rockero, no rockero por estar en el palo. Entonces me junté con Tano Piero, con Miguelito, con Cantilo, con Papo. Empezaron a hablar un día así en reunión, no me acuerdo si era con un concierto de Piero, me parece. Me dice, señor, en serio, dejate de joder, si todos los bandoneones son negros, pero ¿qué pasa, hijo? Digo, no sé, le digo, a mí no me molesta que sea negro, ¿a usted le molesta? Ah, son racistas ustedes, qué bonito. Y no, entonces salta, Miguelito Cantilo dice, No, pero dice, vos serías el apropiado para lavarle un poco la cara al tango.

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1: Bueno, y llegamos a la última canción, teniendo en cuenta que es un regreso después de la muerte. Lo mínimo que puedo pedir es un círculo gigante, pero realmente gigante, hasta casi hasta la mitad de todo este sendero de gente. Vamos a hacer, por favor, un gran círculo. Si nos organizamos, hacemos un gran círculo. Un poquito más grande, chicos, por favor.

Cortámela un poquito. Vamos a tratar de mejorar este círculo. Piensen que vengo de estar del otro lado, del más allá. Caminé por el túnel. Hablé con mis abuelos. Me dijeron, ¿cómo andás? Les dije también lo mismo. ¿Están listos?

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4: Atención que esta noche en Legrand, en Plaza de la Música, hay un show gratuito de Florian. Es el hijo de Vicentico y Valeria Bertuccelli y además integrante de los Cadillacs desde el año 2016. Su show va a ser gratuito esta noche con invitados de la casa como La Valenti, Clara Cava, La Piba Berreta, Wanda Yael, Lucrecia Américo, Felipe Romeo, Verónica Bien y Paola Bernal. Puedes sacar tus entradas sin cargo a través de denentradas.com. YouTube ha anunciado oficialmente la llegada de Carnaval de Luz, su 16º álbum de estudio y el primer disco con material completamente inédito en 9 años. La legendaria formación irlandesa ha fijado el lanzamiento a través de Island Records para el próximo 13 de noviembre del 2026. Liam Gallagher afirmó que la gira Live 27 de Oasis no es una gira de despedida, pero sí que ha dicho que podría ser nuestra última vez sobre los escenarios. Bastante ambiguo, pero lo afirmó la Red X, contestándole a un fan que no pudo conseguir entradas. Efemérides. 25 de septiembre de 1967, The Doors publican Strange Days. Sería el segundo LP de la banda liderada por Jim Morrison. 25 de septiembre de 1990 sale el LP X de los australianos In Excess.
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0: este año es para Marilina Bertoldi.
1: La única persona que no es hombre que ha ganado este premio fue Mercedes Sosa, hace 19 años. Hoy lo gana una lesbiana. Sobre todo lo festejo como un artista nuevo, como un artista que viene a cambiar las cosas, a decir algo distinto de otra forma, y eso me parece lo más importante de todo, compitiendo con artistas de mucha carrera ya. Empezar a hacer estos pasos me parece genial. Entréguenos estos premios, denos estos lugares que vamos a cambiar la música, vamos a acercarla a la juventud, que es lo que hace falta para estos premios que están un poco olvidados.
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1: Buenos días, amigos de Mestiza Rock. Soy Ada Moreno, autora del libro No soy una extraña, Memorias de Sui Generis a la New Wave de New York. Les mando un gran abrazo, amigos de Río Tercero, y que tengan un día fabuloso, y nos estamos viendo.

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1: Hola amigos de Radio Mestiza Rock, ahí en Río Tercero, una ciudad que me encanta. Soy Nando Varela Pagliaro, Nando Discos de Babel, porque acabo de sacar Alta Complejidad, que es el primer libro, disco que hago solo. Tiene 8 canciones, que lo produjo Charlie Valerio, y que vinieron como invitados Willy Piancioli de Los Tipitos, Juani de Andando Descalzo, y mi hermano Mauro, que es quien comparte conmigo Discos de Babel. De este proyecto ya hice 3 videos, que pueden ver en mi canal de YouTube. Uno se llama Cortando una Flor, otro Debería y otro Perdón. También pueden buscar el disco completo si les gusta en

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0: Buen día la audiencia del aguante, buen día la audiencia de La Mestiza, hora 9:32, hoy es viernes 25 de septiembre del año 2026, sí, es viernes, llegamos al viernes con una temperatura en nuestra ciudad en este momento de 19 grados, hermosa mañana, la probabilidad de precipitaciones en un 0%, la humedad 44% y el viento a 16 kilómetros por hora. La mínima de hoy fue de 12 grados, la máxima de 27 pronosticada para el día de hoy, con cielo a pleno sol, lo mismo, casi idéntico para mañana, mínima de 12, máxima de 28 para mañana sábado. Tremendo también, igualito que hoy, con cielo a pleno sol, parece que se nubla un poquito el día domingo, pero con subiendo un toque ahí la temperatura, mínima de 17, máxima de 29. Hermoso fin de semana se nos viene, así que a disfrutarlo en el lugar que nos toque y con quien nos toque. Aquí al lado, una compañera abanicándose. Mire lo que le digo, que no es mi compañera Mica Belli. ¿Cómo andas, Mica? Buen día.
1: Buen día, Leo. Buen día, More. Buen día a toda la audiencia de La Mestiza. Así es, hace calorcito hoy. Ya, yo ando con un busito finito, pero me parece que ya lo voy a volar. Dejé la campera.
0: Dejó hoy el camperón grueso.
1: Mira, apenas llegamos a la radio, lo primero que me dijo Leo, dejaste tu campera. Hoy ya creo que, por suerte, lo voy a poner a lavar, pobrecita. Wow. Ha tenido mucha...
0: Trajinar.
1: Muchas andanzas durante todo el invierno, así que se merece su descanso. Bueno, viene un fin de semana hermoso para disfrutar. A mí me toca trabajar, pero bueno, lo voy a disfrutar lo
0: trabajando.
1: Mismo. Se viene el cumpleaños de mi hermano, así que vamos a tener seguramente algún festejo este fin de semana. Y bueno, afrontarlo con la mejor energía que se pueda.
0: Pero por supuesto, hay que aprovechar este calorcito, porque además, cuando se venga el invierno del año que viene,
1: sí,
0: recuerden a el senador Luis Juez, que nos va a estar visitando en Río Tercero, recuerden a Carmen Álvarez Rivero, nuestros dos senadores representantes cordobeses por La Libertad Avanza, que ayer votaron por la eliminación de las zonas frías, que perjudica a 600.000 hogares. Vamos a estar registrando ya, repasando ese número de la provincia de Córdoba. Dentro de eso, el departamento tercero arriba. Cuando el año que viene pague una locura de gas, cuando usted se quiera calefaccionar, a pesar de que en Vaca Muerta, el biribiri de que sobra gas para todo el mundo, recuérdense de Luis Juez, de Carmen Álvarez Rivero, y también acuérdense de Alejandra Vigo, la senadora por el cordobesismo, esposa de Schiaretti, de Juan Schiaretti, que dijo que iba a votar en contra, pero hizo la fácil, se lavó las manos y no se presentó a votar. Así que lo mismo para los tres, acuérdense de Vigo, acuérdense de Juez y acuérdense de la dueña del nuevo centro shopping, Carmen Álvarez Rivero, que aparece en un video, se la ve festejando con Patricia Bullrich haber logrado este quita de varias provincias, de varios departamentos, de Córdoba, de su Córdoba, no sé si ella lo sentirá como su Córdoba, que no pertenecemos más a esto de zonas frías. Bueno, así estamos, querida Mica. Tengo hoy, mira, pero muchas ganas de escuchar música arriba, arriba, arriba, porque es viernes. Uh-huh. No sé, clasicazos, tiene que ser como ahí, hay un estelares ahí, estelares siempre es para levantar. Así que bueno, vamos a ver qué lista armamos. Hoy la tenemos a Yuyu también, a partir de la hora 10, lo tenemos también al querido Carlos el Negro Lucenti y otra de las sagas de folk rock. Bueno, y ahí vamos desandando la mañana. Vamos ahora con Estelares haciendo Ríos de Lava.

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Vamos como cada mañana, ahora 9:44 con títulos. Antes leímos una info que nos llega una invitación desde Fundación Hilos de Esperanza Nico. En septiembre, septiembre amarillo, una caravana para mañana sábado 26 a partir de la hora 17. La salida es ahí donde está la fundación, donde funciona la Fundación Hilos de Esperanza Nico, en Esperanza 1174, ¿sí? Acompañanos decorando tu auto, bici, moto por un septiembre amarillo. Entonces, para mañana sábado 26 a partir de la hora 17, los esperan a todos ahí en Esperanza 1174. Vamos como cada mañana con lectora de títulos, la nueva mañana de Córdoba. El número de deudores irrecuperables, el número de deudores irrecuperables aumentó un 60% en un año, alcanza a 3 millones de personas. Con datos del Banco Central, el Instituto de Argentina Grande reveló que más de uno de cada cuatro deudores en el país registra incumplimiento en sus créditos. Otro título de la nueva mañana de Córdoba: Messi presentó la camiseta que usará contra Benin en su despedida de la selección argentina. Este viernes por la madrugada se develó el diseño, no sé si lo habré visto mi compañero Mico Belli, sí, que contempla tres bastones verticales, dos celestes y uno blanco, en dorado el logo del astro futbolístico. Aprobaron el proyecto de zonas frías que saca el subsidio de gas a 3,2 millones de hogares. El Senado convirtió en ley la iniciativa del Ejecutivo que restringe el subsidio de gas a la Patagonia, la Puna y Malargüe. 2 millones de cordobeses pierden el beneficio. Aumentó un 4,1% la pobreza en el primer semestre del año, alcanza a 15,5 millones de personas. Un desglose ofrecido en el informe del INDEC difundido este jueves precisa que en el Gran Córdoba la pobreza alcanzó un 21,3% de los hogares y un 31% de la población. Colectivos, esto Córdoba Capital, los colectivos urbanos se suman a la convocatoria para identificar a personas desaparecidas. El llamado es a familiares que aún no aportaron muestras genéticas. Unidades de Tance, Coniferal, Cibus y Solbus de Córdoba Capital cuentan con vinilos en su interior con toda la información. Legislatura propone garantizar una cobertura integral para mujeres en etapa de menopausia. La propuesta se ampara en el derecho a la salud integral y a envejecer con dignidad y subraya la importancia del acceso a la información para decidir sobre el propio cuerpo. Cetera denuncia que el presupuesto 2027 no repone el FONIT y sostiene un profundo recorte en educación. La central gremial expuso que el proyecto enviado por Milei al Congreso no revierte el desfinanciamiento de la universidad pública iniciado en el año 2023, sino que lo profundiza. El Senado aprobó también anoche por mayoría holgada los cambios en la reforma de la Carta Orgánica del Banco Central de la República Argentina. La Cámara Alta estableció que tendrá la exclusividad para la elección y remoción de los directores, un retroceso sobre el esquema original propuesto por Milei.

0: detalle sobre las zonas, si al convertir esta ley en el texto de este jueves, más de 1,6 millones de hogares mencionados lo pierden, y para los sectores que lo sostienen, por ejemplo, Malargüe, la Patagonia y la Puna, habrá aumentos también en las boletas, ojo ahí, ya que solo pasará a aplicarse solo el sobreprecio en el punto de ingreso, excluyendo costos de transporte y distribución. En el caso de Córdoba tenemos los 13 departamentos afectados, van a ser Capital, Calamuchita, General Roca, General San Martín, Juárez Celman, Marco Juárez, Roque Sáenz Peña, Río Cuarto, Río Segundo, San Javier, Santa María, Tercero Arriba, hasta Unión. Bueno, ahí estamos nosotros. Seguimos, Estados Unidos, Javier Milei dijo que si es reelecto, en 2028 será el mejor año económico de la historia. Lo dijo en Estados Unidos, donde brindó un discurso frente a banqueros e inversores en The Economic Club. Seguimos con política. Netanyahu y Milei intercambiaron elogios y hablaron sobre Malvinas en un encuentro en la ONU. El canciller Pablo Kirno aseguró a la prensa que durante el encuentro los mandatarios se refirieron al asunto de la soberanía en el Atlántico Sur. Seguimos con una internacional. Elecciones en Brasil. Se vienen elecciones en Brasil. Casi todas las encuestas muestran un empate técnico. Otra vuelta de tuerca fue un análisis del investigador Nicolás Cabrera, pensando en el escenario electoral en Brasil a días de las elecciones, que van a ser este próximo domingo, 4 de octubre de 2026. En esta jornada, más de 158 millones de brasileros acudirán a las urnas para elegir presidente y vicepresidente, los gobernadores de 26 estados y el Distrito Federal. La totalidad de la Cámara de Diputados son 513 bancas y un tercio del Senado con 27 escaños. Seguimos con más. Entrevista a Daniel Passerini y la agenda de Córdoba, visita de León 14, boleto, transporte urbano y elecciones. El intendente repasó los principales ejes que marcan el ritmo de la capital provincial, los preparativos para la llegada del Santo Padre, la reestructuración del transporte, la mudanza del registro civil y la lectura política de cara al escenario electoral. Siguiendo con economía, la pobreza creció en el primer semestre de 2026, alcanzó 15 millones de personas. El INDEC informó que los primeros seis meses del año terminaron con un nivel de pobreza del 32,3% y la indigencia subió un 7,5%. Siguiendo con esto, menos tela para cortar, la industria textil hacia el abismo sin freno. El sector atraviesa uno de los momentos más críticos. La producción cayó más del 25% interanual, cientos de establecimientos dejaron de funcionar y el ingreso de prendas importadas creció con fuerza. En Córdoba, el cierre de una pequeña fábrica de indumentaria en Carlos Paz muestra cómo la crisis llega a los emprendimientos más chicos. Vamos con las últimas. Otra que, bueno, hablábamos ayer un poco de esto, trabajadores de prensa movilizados en Córdoba tras la propuesta del 0% de aumento. En medio de la negociación paritaria, las empresas se niegan a incrementar salarios que se ubican por debajo de la línea de pobreza. Educación, ¿cómo sigue la lucha en las universidades? Todos malas, ¿eh?
1: Todo malo.
0: ¿Cómo sigue la lucha en las universidades? Paro por tiempo indeterminado, dicen. Luego del rechazo del Frente Sindical en la escueta propuesta del Gobierno Nacional, Córdoba, con sus docentes, llevan la propuesta de una fuerte medida con esto que tiene que ver con el paro por tiempo indeterminado. Terminamos con dos que tienen que ver con deporte, fútbol, Scaloni, sobre su continuidad en la selección argentina. No hay novedades, dijo el entrenador del combinado nacional, aseguró que todavía tiene pendiente la reunión que decidirá su futuro. Siempre tengo ganas de estar acá, expreso. Y por otro lado tenemos Fórmula 1, Colapinto acelera en Bakú, va por la gran prueba en Azerbaiyán. Tras ubicarse décimo en las prácticas de Bakú, Franco Colapinto va por la Q3 en Azerbaiyán. Repasa el horario y las opciones que para ver la clasificación en vivo. Bueno, eso ya tenemos ahí en ESPN, creo que se puede ver, sino en internet también lo transmiten. Así que eso es un poquito lo que tenemos de CBA24N.
1: Mira, antes de ir a música, está programado ahí León Gieco con la cigarra, como para que vean que uno no elige los títulos, sino que, por ejemplo, abro La Voz del Interior, tiro alguno de los títulos. Título principal de La Voz del Interior, que se puede decir que es otra línea editorial. Se duplicó la cantidad de instituciones que quieren recibir comida. El director ejecutivo del Banco de Alimentos de Córdoba, Alejo Ruiz Díaz, detalló que la entidad asiste a más de 47.000 personas y crece la demanda en comedores. Por ejemplo, con Vigo ausente se sancionó la ley que recorta los subsidios al gas en zonas frías. Sociedad, más de 1.900.000 personas cayeron en la pobreza entre enero y junio de este año. Estamos leyendo La Voz del Interior para que vean que no es que buscamos títulos malos en algún medio en particular, ¿no? Otra actividad, la actividad se desplomó en julio y Caputo lo atribuyó al Mundial. Encuentro entre Milei y Netanyahu en...

Nueva York ratificó la alianza entre Argentina e Israel. Bueno, y así siguen los títulos de La Voz del Interior, por ejemplo, ¿no? Entonces, para que vean que uno no anda eligiendo malas noticias, sino que los portales más o menos se replican en el mismo sentido. Escuchamos a León Gieco haciendo La Cigarra.

0: Hora 9:57 minutos. Bueno, una mañana atravesada en los distintos portales. También abrimos Diario Río Tercero de Baltasar Vargas. Dice: invierno más caro. Se aprobó la ley de zonas frías y Río Tercero pierde el subsidio a la tarifa de gas. Bueno, ya hemos leído todos esos títulos. Estamos en comunicación. Ahí nos llama Víctor Ponce, como vecino, militante, además del justicialismo, para comentar un poquito de esta situación. Quería dejar sus impresiones, Víctor, así que bienvenido. ¿Cómo andamos, Víctor? Buen día.
1: Hola, Leo, querido, ¿cómo estás?
0: Muy bien, acá estamos juntando temperatura, no solo ambiente, sino de bronca también por esto que se aprobó anoche. ¿Cuáles son tus sensaciones? Me imagino que van por ese lado.
1: Bueno, primero que te voy a decir, para dejarte tranquilo, que no vamos a hablar de fútbol. Tranquilo, bueno, quédate tranquilo, nada. No vamos a hablar de Belgrano ni de Talleres, así que por ahí quédate tranquilo. Mira, la sensación que tengo yo es que hoy viene Luis Juez, justamente hoy viene a Río Tercero, uh-huh. Y uno ve los avances que han hecho, de propaganda, que están preocupados por la situación social. Ayer en el voto se tendría que haber mostrado la preocupación de él en la situación social.
0: Tanto él como Carmen Álvarez Rivero, que va a estar muy calentita en su shopping ahí. Y también decíamos como Alejandra Vigo, que iba a votar a favor, pero milagrosamente para ellos también se ausentó. Siendo también el que calla otorga, en este caso la que no se presenta, también es funcional. Es mi pensamiento, no es el tuyo, Víctor.
1: Bueno, lo que pasa es que las bancadas mayoritarias no se presentaron. Sí. Pero ella no estaba a favor, creo, estaba en contra.
0: Estaba en contra, pero no se presentó. Sí.
1: No se presentó, pero también se retiró la bancada del justicialismo, del peronismo de Buenos Aires, digamos, de todo del resto.
0: Así es.
1: Pero de todos modos ellos tenían asegurados los 38 votos, necesitaban 37, tenían 38.
0: Bien, les sobra.
1: Y 8 votos que se votaron en contra. Bueno, es una manera de protesta, no voy a entrar en eso. Yo lo que quiero ver, yo que a mí me indigna, ¿sabe qué? Que hoy, esta noche, seguramente va a venir a decir que está preocupado por la situación social, que quiere más trabajo para la ciudad, y lo que vemos es lo que queda y lo que realmente vale son los hechos. Uh-huh. Y en los hechos, le metió la mano en el bolsillo a los cordobeses. Uh-huh. Hoy él es un senador que banca que le saquen el impuesto a los autos de alta gama, que a Galperín le perdonen 68.000 millones de pesos, que a Edesur y a Edenor le condonaron una deuda que fue votada en el Congreso también, eso, que 2.000 millones de dólares. Y sin embargo, no tuvo ningún problema ni ayer y votar a favor para que le saquen a los cordobeses el subsidio del gas, uh-huh, a los hogares más necesitados.
0: Sí, entonces, con aumentos que el año que viene van a ser entre un 30 y un 50% en la boleta del gas.
1: Sí, ¿no? Depende del sector.
0: Totalmente, no sé cómo es. Un promedio,
1: sí, pero va a ser entre el 30 y el 50. Una locura.
0: Totalmente.
1: Entonces yo digo, la gente de Río Tercero, la gente de Río Tercero, tiene que tomar conciencia de esto. Ojalá. Porque este tipo mañana va a querer, el año que viene se va a presentar como candidato a gobernador, es uno de los candidatos.
0: Puede ser uno de los candidatos, pero está muy cómodo, sí, ahí como senador, Víctor, me parece, queda tranquilo.
1: No, pero quiere ser gobernador, también quiere ser gobernador de Loreto, también quiere ser gobernador de Gornorón, y que apoyan todo esto, Mira, bueno, yo estoy viendo esto, yo veo lo que más me preocupa a mí, yo lo que veo es que el año que viene, cualquiera de estos tres que te nombren, de Loredo, Bornoroni o Juez, va a venir con las mismas políticas de Milei.
0: No hay dudas.
1: Va a venir con las mismas políticas de Milei, van a traer una motosierra y van a hacer un desastre. Yo puedo tener, vos sabés que yo soy dinerismo. Yo puedo tener alguna diferencia con Yardora en algunas cosas, pero yo reconozco que Yardora pone el Estado provincial lo pone al servicio de la, hace inversiones en educación.
0: Sí, eso es innegable, ¿no? En salud, en educación.
1: En educación y en obra pública. Uh-huh.
0: Y esta ciudad sin la provincia no tendría, la verdad, que ninguna obra pública.
1: Y mira, sin la provincia no tendría, no, el balneario sería lo que era antes. Uh-huh. ¿Vos viste lo que es el balneario ahora?
0: Sí, sí, sí.
1: Bueno, los puentes, la obra,
0: la plaza.
1: Bueno, ahora la plaza, el lo que se va a hacer ahora, sí, en la Sabio. Entonces, esas son las cosas que a uno, que a mí me preocupan. Y yo digo, la gente de Río Tercero no toma conciencia de esto.
0: Y lo veremos en las próximas elecciones. Vamos a ver, porque si viene Luis Juez hoy, que va a estar presentándose, ahí le decimos a la gente, si quiere ir con su pancarta o su abrigo. Para, estaría bueno ir con, por más que haga calor, estaría bueno ir súper abrigado esta noche al Salón 1929, ahí en Uruguay 447, sí, cuando a partir de la hora 20, Luis Juez nos esté visitando en nuestra ciudad, de la mano de Juan Pablo Peirone, que estaría, todo dice, estaría lanzando su candidatura a intendente por cuarta vez para el año que viene.
1: Pero vos viste cómo es esto, cómo lo critican al gobierno de Córdoba en el tema de salud, pero tienen un problema, tienen amnesia cuando tienen que hablar de la salud. Cuando se trata del Ministerio de Salud de la Nación, no se olviden del fentanilo, que hay más de 100 muertos en todo el país, mucho más de 100 muertos, no sé la cantidad, se olviden del desfinanciamiento de la educación, se olviden todos los problemas son de la provincia. Yo digo, esto es lo que tenemos que ver, esto es lo que a mí me preocupa y lo que yo quisiera dejar un mensaje para, bueno, para alguna gente, ¿no es cierto? Porque hay que tener conciencia y hay que tomar conciencia de lo que se puede venir si alguno de estos tres personajes llega a tomar la gobernación. Bueno, van a hacer las mismas políticas de Milei, ni más ni menos, porque cada día se identifican más con Milei. O sea que van a venir con una motosierra y van a hacer un desastre. Así si es. Ahora tenemos 4.000 empresas cerradas en 2 años y medio con estos tipos, calcula 4 años más y estando ellos acá en el gobierno. Olvídate del trabajo de la gente. Bueno, eso lo llevó Laito.
0: Bueno,
1: viste que
0: muchas gracias.
1: Cumplí,
0: no te estoy escuchando de lo que estás diciendo, lo otro, eso de deporte, no es la hora del deporte, la hora del deporte aquí empieza.
1: No te hablé de Belgrano ni de detalle, viste que cumplí.
0: Muy bien.
1: Un abrazo, Víctor. Grande, gracias, Leo.
0: Muchas gracias por la comunicación, Víctor. Chao, chao.

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0: Hora 10-11 minutos, en breve ya llega nuestra compañera Yuyu, que tiene programada hermosa música para hoy. Bueno, Río Tercero, parte de prensa de la departamental, vamos a resumir: aprehensión por agresión a una menor. Una mujer de 29 años fue aprehendida tras agredir físicamente a una adolescente de 15 años en el interior de un local comercial de barrio Las Flores. El hecho ocurrió aproximadamente a la hora 17:40. Cuando personal policial fue alertado por un incidente en un local comercial ubicado sobre calle 12 de octubre, donde esta mujer de 29 años agredió a esta menor de 15 años de edad y fue detenida por la policía y llevada hasta la sede policial. La otra también tiene que ver con nuestra ciudad. A la hora 18:30, allanamiento positivo por violencia familiar. Y en el marco de una causa por violencia familiar donde resultó damnificada una mujer de 40 años de edad, personal policial realizó un allanamiento en un domicilio ubicado sobre calle Leopoldo Lugones con resultado positivo. Tras el registro de la vivienda, se procedió al secuestro de una notebook de una marca y un teléfono celular, todo lo cual resulta de interés para el hecho que se investiga. Eso tenemos del parte de prensa de la departamental. Y abríamos ahí recién diario Río Tercero de Baltasar Vargas, y bueno, uno de los títulos tenía que ver con eso que hablábamos recién con Víctor Ponce, con el oyente, además militante justicialista. Y bueno, la llegada de Luis Juez hoy a nuestra ciudad a partir de la hora 20, si usted lo quiere ir y ver y felicitar, bueno, a partir de la hora 20 en el local de 1929, ahí sobre calle 1 Uruguay, bueno, con la presencia de Juan Pablo Peirone, que parece ser que tal vez podría ser el lanzamiento de candidatura, en cierto modo disfrazado, sin que lo diga, ¿no? Miguel, sería lo que tengo para compartir.
1: Pensando lo que leí recién, a veces me encantaría ser una mosquita, porque hay lugares claramente los que no voy a aparecer. Si no se hace ninguna movida, bueno, tenemos que, es lo que siempre insisto yo casi todos los días de mi vida, tenemos que empezar a organizarnos si queremos que esto cambie, porque si no, nos van a seguir pasando por encima. Tengo acá actividades que se vienen este fin de semana, empiezan hoy, tienen que ver con, organizadas obviamente por la Municipalidad de Río Tercero. En este caso, el ciclo de charlas DAM de la Dirección del Adulto Mayor, hoy va el director Rudy López, va a dar una charla para abrir un espacio de intercambio y conversación sobre el presente y el futuro de los adultos mayores. Va a ser hoy a la tarde, a las 17:30 horas, en el anfiteatro municipal, con entrada libre y gratuita. Después, a las 6 de la tarde, se viene Córdoba en Relatos, la edición 2026. La literatura nos reúne para celebrar nuestras historias, la memoria y la identidad de cada rincón de Córdoba. Esto es a partir de las 18 horas en el auditorio de la Casa de la Cultura Villa Elisa. Ahí al ladito también está la Biblioteca Pedagógica Graciela Cabal. Viviremos una jornada especial con la presentación de la antología Córdoba en Relatos, una propuesta de la Agencia Córdoba Cultura que impulsa la escritura regional y pone en valor nuestros mitos, leyendas, personajes e historias que forman parte de nuestra identidad. También se contará con la presencia del subdirector de Letras y Bibliotecas Populares de la Agencia Córdoba Cultura, el doctor Víctor Quinteros. Así que eso va a ser a las 18 horas, ahí en el auditorio de la Casa de la Cultura. Y por otro lado, mañana también tenemos teatro en el anfiteatro municipal a partir de las 21 horas. Este sábado 26 de septiembre llega Delirios de Pasión, una apuesta dramática que entremezcla profundos conflictos personales con personajes de nuestra historia nacional, invitándonos a transitar emociones y dejarnos interpelar por cada historia. Dramaturgia por Guillermo Gallego, dirección y actuación Héctor Scotti, actúan Eli Mota, Ivonne Conte y Laura Cabanillas. Las entradas están disponibles. Pueden comunicarse al 3571-5293, me parece que hay un número de más. Ya lo vamos a chequear ahí por las dudas, pero si no, cualquier cosa pueden seguramente contactarse con la Dirección de Cultura para adquirir las entradas, sino también en boletería pueden sacarlos mañana, el mismo día de la función. Esto, repetimos, a las 21 horas en el anfiteatro municipal.
0: Buenísimo, vamos con Virus haciendo Imágenes Paganas.

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1: Hora 10:24 minutos, ahí le decimos a la gente de la comunidad mestiza que se está comunicando, tranqui, pueden ir pidiendo temas que en breve vamos a estar cumpliendo con todos esos pediditos. Así que bueno, pero primero, ahora, primero lo primero, Mica.
2: Ahora sí, siendo las 10:24 de esta mañana, de este hermoso, hermoso viernes, estamos todos contentos acá porque es un día muy lindo. Ya tenemos a Yuyu para hacer su columna de música. ¿Cómo estás, Yuyu?
3: ¿Cómo va? Muy bien, con este clima, te voy a decir. Yo soy muy team verano, así que choche.
1: Primavera-verano sería.
3: Sí.
1: La colección bueno, primavera-verano.
3: Ya se ha ido el invierno, es fabuloso.
1: El único problema de esta época es cuando uno empieza a guardar la ropa de invierno que ocupa más lugar que la de verano.
3: Claro,
1: sí. Mucho lugar. No sabe dónde meter eso. Ahí al Emi lo saludamos, Emi Luque. Bueno. ¿Cómo andábamos tanto tiempo?
4: Hace nomás saludar.
1: Bueno, chau, chau.
3: Y las colchas, ¿viste? O sea, todo como
1: otro
3: mucho,
1: problema.
3: ¿Cómo entra eso en un placar?
1: Total.
3: Bueno. No, me acordaba ahí cuando decías de los pedidos de las canciones. No me llegó ningún pedido de canción que tenía que sacar.
1: No movilizamos eso.
2: No, en realidad sí. Me parece que sí, pero ya la habías cantado.
3: Ay, ¿cuál es?
2: Que era, creo, de Eruca Sativa.
3: Bueno, pues la podemos volver a hacer.
2: Lo podemos, claro, y yo pensé, si yo le digo la yuyu me va a empezar a decir que yo toque el bombo.
1: La pensé, pero puede
2: la puedo, no sé. La podemos preparar.
3: ¿Cómo estás para traer el bombo?
2: No, mal, muy mal. Digo que estas últimas semanas no lo toqué por eso, porque bueno, mucho trabajo. Pero pensé en eso y digo, estaría bueno animarme. Porque es romper también y él un poco.
1: Bueno, para el cumpleaños de la mestiza.
2: Lo tenemos pendiente. No, me tiraba un escenario ahí de repente.
3: A todo nada.
2: Lo tenemos pendiente. Así que Rebe, que sé que lo pidió, si nos estás escuchando, te lo prometemos para adentro. Vamos a practicar. Vamos a practicar y lo vamos a hacer con guitarra y bombo.
3: Bien armadito.
1: Totalmente.
3: Perfecto. Bueno, y pidan, che, pídense un temita, así me puedo sacar cosas nuevas.
1: Totalmente. Así bueno. Que bueno, escuchen, sí. ¿Quieren escuchar algún tema que haga Yuyu? Los viernes sucesivos, 54-50-94, o ingresan al Instagram de La Mestiza y programamos para el próximo viernes, así puede preparar Yuyu algún tema que ustedes quieran.
3: Exacto.
1: No de Cacho Castaña, por favor.
3: No, de Cacho Castaña no.
1: Puede
3: ser.
1: Bueno, claro. Bueno, conocen la línea editorial de
2: Mujeres
1: de este
2: o disidencias,
3: claro.
2: Con prioridad.
1: Claro.
2: Después
1: vemos. Totalmente.
3: Che, bueno, les cuento, traigo musiquita nueva para hoy, banda que yo no conocía, pero siempre me pongo a ver los lanzamientos. Y traje hoy toda música internacional, gente.
1: Mira.
3: Me puse a escuchar esta mañana una banda que se llama Disco Bahía, capaz que ustedes lo conocen.
2: No.
3: Que es una banda mexicana, de electropop y pop alternativo.
1: ¿Gitana hoy, dijiste?
3: Mexicana.
1: Ah, mira.
3: Ah, gitana.
1: Bien.
3: Originaria de León, Guanajuato.
1: Mira.
3: Y está conformada por María, Pablo y Tongo. Ellos sacaron un álbum hoy, o sea que a las 12 empezó a estar disponible en las plataformas. El álbum se llama El Rey del Glam y la canción que yo elegí para que escuchemos se llama Reflejos. El nuevo álbum de Disco Bahía. Escuchamos esta banda que creo es la primera vez la vamos a escuchar en la radio.
2: Vamos.

0: Bueno, ahí pasaba Disco Bahía haciendo Reflejos.
1: Reflejos, parte de su nuevo álbum. Bueno, ahí va.
2: Como tranca, me encanta el nombre de la banda, aparte.
1: Sí, Disco Bahía. No. Me gusta.
2: Es pegadizo.
0: Sí.
2: Entonces, che, ¿conoces Disco Bahía? Y ahí vas haciendo el hilito. Pero está bueno el tema. Sí. Tranqui, chill.
0: Muy sí. Tranqui. Muy
2: debe tener. Me imagino que por ser el electropop, dijiste, sí. Debe tener algunas un poco más moviditas. Así que recomendación para este fin de semana, poder escuchar el nuevo material.
0: Es más, se lo voy a recomendar a ese tema a la Rebe para su clase de yoga. Ella siempre anda buscando musiquita.
1: Está bueno,
0: está muy bueno. Muy,
1: aparte
0: muy
1: está
0: bueno.
1: Lindo también que
0: como para bajar
1: México,
0: ahí.
1: México, qué sé yo, escuchar cosas.
0: Me encantó.
1: De otros países. Bueno, y en segundo lugar, también sacó un álbum, este salió ayer, Sofía Campos, que es una chica que es argentina, pero ha vivido muchos años en Brasil y en México. Entonces, el año pasado se fue a Río Janeiro a grabar este álbum, que se llama Miña Beleza. Y entonces elegí esa canción, que es la que le da el nombre al álbum, para que escuchemos hoy. ¿Escuchamos lo nuevo de Sofía Campos?
2: Vamos. Miña.

0: Bueno, pasaba ahí Sofía Campos, Yuyu.
1: Sí, nos daban muchas ganas de ir a Río también.
0: Y además, imagínense que acá con More teníamos el video pasando, digamos, el videoclip pasando peor, tremendo.
1: Más difícil eso, tener esto.
0: Sí, con el calor que hace.
2: No, y eso, ya empiezan los calores, te dan ganitas de vacaciones, ya el estrés como que empieza a aumentar, porque bueno, se viene fin de año también, muchas actividades, muchas cosas. Hablamos recién de la docencia. Así que para los docentes es complicado esta etapa. Pero bueno, ya se vendrán las vacaciones.
0: Sí, y nos enteramos de que More Sorda tiene una tía viviendo en Brasil, así que...
2: Allá iremos.
0: Se puede ir con carpa.
1: Tía.
0: Ah, hola tía, ¿cómo andás? Tanto tiempo, qué sé yo. Y bueno, uno llega y
1: ya está. No, pero, o sea, prácticamente porque...
0: Es bueno eso. No, me encantó, che. Eso sería como una, para un sordo como yo, sería como una bosa, o qué ritmo será, samba, qué ritmo.
1: Más samba, me parece.
0: Más samba, perfecto.
1: Claro. Bueno, y no son todos temas en portugués, tiene algunos temas en castellano, va ahí como me echando. Bueno, supongo que se siente un poco brasileña, un poco mexicana y un poco argentina. Bueno.
0: Para festejar en los mundiales, que está bien.
1: Claro, está bueno.
0: Claro, el mundial está bueno. Bueno, trajiste musiquita para compartir.
1: Traje musiquita para compartir, como no me mandaron ningún tema.
0: Sí, pero hicimos mal la tarea, che.
2: Los mestizos están medios vagos.
0: Sí. No, hemos hecho mal la tarea, perdón. Sí. Solamente hubo un pedido que no te lo pasamos.
2: No, bueno, pero podría haber habido más. Somos un montón, es una comunidad grande.
0: Y no
2: lo hicimos. Hay que romper el hielo y animarse a pedir. Tratarlo, Yuyu va a ser todo lo que le pidan.
0: Sí, totalmente, se cumple.
1: Y bueno, nada, mis alumnos sí me dan temas para sacar, así que
0: vamos con eso.
1: Me puse a hacer un arreglo de este tema, de un tema de Milo J que me pidieron los chicos, así que bueno, digo, ayer que estuve escuchándolo y escribiéndolo el tema, qué sé yo, digo, bueno, ya fue, mañana lo canto en la radio.
2: Vamos con eso entonces.
1: No sé qué cosa nueva puedo hacer. Va Lucierna, de Milo J.

0: con una canción muy emotiva, que yo creo que escuché en algún momento que se le dedica a su abuela, ¿verdad?
1: No lo sé.
0: ¿Tenemos idea?
1: ¿Sí? Sí, ahí está. Sí. Morenos de lo que okay. Sí. Sí, sí, sí.
2: Tremendo.
1: Fuertísima la letra.
0: Porque en esta, en este tema está de invitado Silvio Rodríguez. Uh-huh.
2: Claro. Sí.
0: Y es muy bueno porque mis alumnos, que son muy chicos, adolescentes, lo conocen, esto lo estoy haciendo en segundo año, o sea que tienen 14.
1: Sí, más o menos.
0: Más o menos 15. Sí. Y le digo, bueno, acá está de invitado Silvio Rodríguez. Silvio Rodríguez, ese que escucha a mi mamá. Es buenísimo como esto de que reconozcan, porque no son cantantes que escuchen ellos, pero claro, reconocen porque sí. Escuchen sus padres.
2: Buenísimo eso, ¿no? Esos cruces, además, sí, a los lugares que llega, como siempre decimos, o el mismo folclore,
0: sí,
2: ¿no? Y a ver, voy a decir, perdón, la autorreferencia en mi caso. Conocí algo de la obra de Atahualpa por Divididos, a partir del arriero, allá por los 90, cuando arrancó a hacer el arriero. Ahí me interesé un poco por la obra de Atahualpa, por decir. Y así puede pasar con estas juventudes.
0: Totalmente, totalmente.
2: Que celebramos eso.
0: Bueno, viste que me echa ahí Mercedes Sosa.
1: Sí.
0: Y de repente eso, yo también lo quería. Bueno, ¿escucharon Mercedes Sosa? Sí, es. Que cante con Milo J.
1: Claro, la tienen por eso, ¿viste? Claro. Bueno, pero qué bueno que las nuevas generaciones todavía siguen teniendo presentes grandes artistas.
0: Claro, eso, es genial que Milo J.
1: Bueno, eso es tarea de ustedes también, de los profes, de seguir con la vigencia de ese tipo de música.
0: Totalmente.
1: Aparte, un discazo, ese disco a mí me encanta. Ese tema, depende cómo esté anímicamente, sí, me pega bien o me pega por ahí, para el otro lado, pero bueno.
0: Es fuerte.
1: Sí.
0: Pero bueno, me encanta que hayan elegido eso.
1: Sí, total, total.
0: Sí,
1: así hermoso. Que, bueno, y muy linda versión, obviamente.
0: Gracias. Ahí por momentos se nos cae el fondo.
1: Sí, no, porque estamos en un lugar demasiado chiquito, entonces, bueno, acomodar ahí un poco, pero se pudo.
0: Bueno, gente.
2: Gracias.
0: Nos vemos el próximo viernes.
1: Seguramente.
0: A ver si llega algún pedido, ¿eh?
1: Ahí Leo pidió ahí en la comunidad que se pongan las pilas y que nos pidan algún temita para que toques el viernes que viene.
0: Espectacular. Nos vemos.
1: Gracias. Nos vemos.
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1: Antes de ir a cumplir con los pedidos que tenemos, tanto de Flor que pidió Callejero y a Leandro que pidió Autos Robados, se confirmó por parte de Lionel Scaloni y Mica quién va a ser el próximo capitán de la selección argentina ante la salida de Messi, el Cuti Romero. Cuti Romero, el cordobés.
2: Sí, sí, ya hace rato se sabía.
1: Ah, mira,
2: pero si lo confirma Scaloni, no.
1: Él lo confirmó, digamos.
2: Eran rumores, pero sí se sabía que iba a ser el Cuti. Bueno, ahí en sello cordobés para la selección argentina.
1: Claro.
2: Estábamos hablando recién de la camiseta, que no sabemos si va a salir a la venta al público en general. Yo supongo que sí. Pude ver ahí en las fotos que no tiene el sello de Adidas, así que no va a estar, supongo, a la venta por la página de Adidas. Veremos ahí de dónde se podrá conseguir. Estaremos atentos, seguramente. Pues está linda y aparte es la última que va a usar Messi en nuestra selección. Tengo acá la data que tiramos ayer con respecto al registro de prestadores de atención integral para las personas con discapacidad. Hablábamos ayer con Coqui Prieto, la directora del área de discapacidad de la MUNI. Se abre una convocatoria para profesionales de la salud, educación, psicólogos, docentes, terapistas, transportistas y demás prestadores que deseen inscribirse en este registro, cual funcionará como una herramienta facilitadora para las personas con discapacidad y sus familiares. La convocatoria estará abierta desde el 23 de septiembre hasta el 13 de octubre y se pueden inscribir en el link rio3.click/registro2026. Una vez finalizada la convocatoria, el registro será puesto a disposición de las familias que requieran esta información y que podrán también solicitarlo al 3571-632024. Bueno, quienes estén interesados pueden sumarse a este registro. Es bastante, muy importante que se registren, sobre todo si no están registrados todavía, para hacer un poco más amigable esta ciudad, que de hecho también voy a chapar un poco con lo que subieron recién, que tiene que ver con una movida que se llama Río Tercero Sin Barreras. Y tiene ahí como cuatro puntos. Una ciudad accesible es una ciudad cuyos espacios permiten desplazamientos independientes y sin obstáculos a niños, adultos mayores y familias con cochecitos y personas con discapacidad. Tenemos cuatro puntos importantes. El primero, no estacionar motos o bicicletas sobre las veredas. Sugerencia para facilitar la circulación en la vía pública. Justamente me acordé de un lugar por acá por la Alsina, que cuando pasas hay como cuatro o cinco motos arriba de la vereda. Bueno, eso no.
1: No.
2: Vean la forma de solucionarlo, pero digo, no se puede pasar ni caminando. Yo soy una persona que vuelve caminando a su casa y no, y se me dificulta pasar. Imagínate para una persona que anda en una silla de ruedas o que tiene por ahí alguna imposibilidad de pasar.
1: Visual incluso,
2: bueno.
1: Mica.
2: ¿Cómo?
1: Visual también.
2: Sí, sí,
1: digo.
2: Sí, totalmente, totalmente. Bueno, a tener en cuenta eso también. Y empezar también a mostrarlo, digo, cuando no se cumplen las cosas también está bueno quejarse para que esto cambie. La segunda, respetar los estacionamientos reservados para las personas con discapacidad, también es una sugerencia para facilitar la circulación en la vía pública. Tienen todos los cartelitos, el cartelito es azul con un sillito de ruedas y están también señalizados los lugares. Después, tercero, no colocar elementos en la vía pública que generen obstáculos como carteles o elementos decorativos. Es también otra sugerencia, sobre todo esto para las personas no videntes. Después tenemos otro que dice no estacionar autos en los ingresos de garage, aunque sea el propio. Mira, yo ayer también yendo al curso de educación vial me enteré que uno teniendo el propio auto no puede estacionar sobre su propio garage.
1: No lo sabía.
2: Esa data no la tenía tampoco. Bueno, lo dijo
1: siempre
2: ahí el señor que da el curso de educación vial, lo dijo y muchos se quedaron como que recién se enteraban. Bueno, al parecer es verdad que no se puede estacionar ni siquiera en el garage propio. Así que, bueno, estas son un poco las sugerencias que tienen desde la Municipalidad de Río Tercero, que dice, pequeñas acciones hacen una gran diferencia para tener una ciudad más accesible para todos.
1: Buenísimo. Volviendo a lo primero que decías cuando arrancabas con esto, Mica, el registro, porque nos consultaban ayer después de la nota, el registro es para prestadores y transportistas y prestadores sean de salud, médicos y demás, no para personas con alguna discapacidad.
2: No,
1: es
2: no.
1: Para prestadores como base de datos para que después aquellas personas o familias de personas con alguna discapacidad puedan ir a ese banco de datos.
2: Así es.
1: Para buscar el servicio, entre comillas, que necesiten. Eso está bueno aclararlo porque ayer nos consultaban después de la nota que hicimos. ¿Qué te parece si cumplimos con Flor, que fue el primero de los pedidos? Pidió a Callejeros y More Sorda eligió. ¿Sería una pena, me parece? ¿O cuál? ¿Sí? ¿Sería una pena? Vamos con eso entonces.

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12: Vamos ya casi ahí, el tramo final del Aguante, de una semana más haciéndonos el Aguante. Hora 11:15 minutos, después de cumplir con Flor, que nos pidió callejeros, y con Leandro, que nos pidió autos robados. Hay una recomendación también para el finde, para mirar ahí un ratito, Mica.
13: ¿Qué tiene que ver con el Club Sonar? Bueno, sabemos que el Club Sonar es un espacio donde la comunidad hace posibles que los artistas locales puedan crecer. Esto es para ayudar a grabar, difundir y materializar sus proyectos. Con el aporte mensual de socios y sponsors se pueden financiar las grabaciones, los live sessions y las producciones artísticas. Bueno, con un aporte mínimo, obviamente podés ser parte de este crecimiento y se puede ser clave para que una nueva generación de artistas graben por primera vez. Además, asociándote, podés acceder a sorteos, descuentos y una red de arte compartido. En este caso, vamos a presentar algo que hizo el Agustín Acaya con una nueva live session para compartir con toda la comunidad. Esto se estrenó anoche, jueves 24 a las 20:30 horas. Lo pueden ver también en el canal de YouTube, pero si lo tenemos por ahí, vamos a escuchar. No está, si no tenemos un adelanto acá en el Instagram, que lo puedo mandar.
12: Al toque.
13: Ahí va. Esto ahí es va, producción
12: en un
13: vivo,
12: ratito, mira. Mientras estaba viendo...
13: Que llegue de una computadora a otra.
12: Sí, estamos viendo una info que tiene que ver con nada, pero en este caso compartimos, no sé si la tienen a Susan Sarandon o sí. Como se nombre.
13: Tremenda
12: actriz, fue detenida ayer en Nueva York por una protesta contra Netanyahu, como se diga, el premier israelí. La actriz ganadora del Oscar de 79 años, bueno, una protesta contra las acciones de Israel y Estados Unidos, el genocidio de Israel y Estados Unidos, y que tanto se festeja aquí por parte del gobierno en la franja de Gaza, así que fue detenida. Ahí está el adelanto como para que lo
13: compartamos. Vamos ahora.

0: Bueno, ese era un adelanto, entonces, Mica, de lo que se puede ver en el YouTube. De...
1: Así es, lo dejamos para que la comunidad lo busque y lo vea, lo consuma, le ponga like, lo sigan a los chicos, uh-huh. se suscriban al canal y todo eso.
0: Perfecto. Y bueno, vamos a compartir, si te parece ahora, Mica, una nueva edición de lo que es el folk rock, ¿sí? Seguimos con la saga de Gustavo Cerati. Bueno, vamos a ver qué nos trajo en esta cuarta edición dedicada a Cerati, del querido Carlos el Negro Lucenti, como cada semana. Recuerden que va haciendo un recorrido. El primero fue por Dividido, cuatro estaciones de Dividido, ahora cinco estaciones me parece que son las que tiene programada el Negro Lucenti para estos cruces entre Gustavo Cerati, Soda Stereo y nuestro querido folclore. Así que compartimos eso.
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0: Durante estos encuentros dedicados a Gustavo Cerati, recorrimos paisajes del norte argentino. Escuchamos el bombo de Domingo Cura y descubrimos cómo la naturaleza inspiró canciones como Cactus. Hoy, el camino es otro. Nos detenemos en una de las baladas más conocidas de Soda Stereo, Corazón Delator. Una canción escrita por Gustavo Cerati e incluida en el álbum Doble Vida, publicado en 1988. A simple vista, podría parecer una canción de amor, y en realidad lo es. Pero detrás de esa historia hay una inspiración literaria que la vuelve todavía más fascinante. El título nace de uno de los cuentos más famosos del escritor estadounidense Alan Poe, El corazón delator. En ese relato, un hombre asesina a otro y oculta el cuerpo bajo el piso de madera de su casa. Cuando llega la policía, nadie encuentra pruebas. Sin embargo, el asesino comienza a escuchar un latido cada vez más intenso. El corazón de su víctima parece seguir sonando debajo del suelo. ¿Es real? ¿O es la culpa la que hace hablar a su conciencia? Edgar Allan Poe nunca responde esa pregunta, y justamente allí reside la fuerza del cuento. Gustavo Cerati tomó esa idea y la transformó completamente. En lugar de un corazón que delata un crimen, escribió un corazón que delata el amor. El propio Cerati explicó que imaginó cómo el cuerpo reacciona cuando estamos frente a la persona que amamos. Porque hay sentimientos que no necesitan palabras. Los revela una mirada, una inspiración, un silencio y, sobre todo, los revela el corazón. Por eso, versos como "Ella parece sospechar, parece descubrir en mí" resultan tan humanos. No hace falta decir "estoy enamorado". El cuerpo habla antes. Todos, alguna vez, sentimos que alguien podía descubrir aquello que intentábamos ocultar. Porque el amor, tarde o temprano, termina delatándonos. Hay otro verso que siempre me llamó la atención. Por descuido, fui víctima de todo alguna vez. No sabemos exactamente qué quiso decir Cerati, pero a mí me gusta pensar que allí habla alguien que ya conoció el amor y también el dolor. Porque todos, en algún momento de la vida, fuimos vulnerables frente a un sentimiento. Y esa fragilidad también forma parte de nuestra historia. Más adelante aparece una de las imágenes más bellas de la canción. Aquel amor es como un océano de fuego. Qué manera extraordinaria de describir un sentimiento. Un océano suele asociarse con el agua, con la calma, con la inmensidad. El fuego, en cambio, es pasión, es intensidad. Cerati reúne esos dos mundos en una sola imagen, como si el amor pudiera ser al mismo tiempo refugio y tormenta, serenidad y vértigo. Quizás por eso Corazón Delator trascendió el rock, porque habla de algo que todos conocemos, el amor. Es idioma que no pertenece a ningún género musical. Y cuando una canción logra expresar una emoción tan universal, deja de pertenecer solamente a quien la escribió. Empieza a vivir en otras voces, en otras miradas y también en otros estilos. Por eso, hoy vamos a cerrar este encuentro de una manera especial. Vamos a escuchar la mirada de una gran intérprete del folclore argentino. Ella nos cuenta, con sus propias palabras, por qué decidió llevar Corazón Delator a su repertorio. Escuchamos a Suna Rocha.
1: Bueno, mira, te habla Suna Rocha. Yo lo conocí a Gustavo Cerati con... en el momento en que grabamos los discos con Leda Valladares, Grito en el Cielo, número 2, número 3. Y él siempre me decía, Zuna, ¿cuándo me vas a grabar un tema? ¿Cuándo me vas a grabar un tema? Cuestión que yo le decía, bueno, ya te lo voy a grabar. Y pensé para mis adentros, nunca voy a grabar un tema porque es de rock. O sea, yo soy cantora de folclore. Pero cuando hicimos 2020 con Marian Pellegrino, hablamos de la posibilidad de grabar Corazón Delator de Cerati. Bueno, y cumplí mi promesa con él. No, lamentablemente él ya no estaba, pero me gustó mucho hacerlo. Creo que es una versión que yo traje a mi terreno poniéndole quenas y un poco con un aire andino, y quedó esto que van a escuchar ustedes, que a mí me parece que es una muy linda versión.
0: Soy Carlos Lucenti. Esto fue Folk Rock. La próxima semana llegaremos al cierre de este recorrido por la obra de Gustavo Cerati con un verdadero encuentro entre dos gigantes de la música argentina, Gustavo Cerati y Mercedes Sosa. Hasta la próxima.

0: Pasaba entonces otra columna, otra gran columna del querido Carlos el Negro Lucenti, y este folk rock que nos entrega cada semana, en este caso la entrega número 4 dedicada a Gustavo Cerati. Hoy, como habrán escuchado, es Corazón Delator, la versión por Gustavo Cerati, por Soda Stereo, del álbum Doble Vida, y después la versión y la palabra de Suna Rocha. Antes de despedirme de mi parte, déjeme recordarle que si te apasiona el arte y quieres transformar tu creatividad en una profesión, puedes estudiar la Tecnicatura Superior en Artes Visuales en la Escuela de Bellas Artes Lino Enea Spilimbergo, una institución con 60 años formando artistas y profesionales. Las inscripciones ya están abiertas, 3571-615589. El cursado es de lunes a viernes en horario de tarde, noche, y la modalidad de cursado bimodal. Entonces, inscripciones abiertas a la Tecnicatura Superior en Artes Visuales de la Escuela de Bellas Artes Lino Enea Spilimbergo. Y además tenemos que la gente de Ágape está cumpliendo 2 años durante septiembre, diversas actividades planteadas para este mes que ya se termina, y volveremos con las de octubre. 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Con eso me despido, les agradezco a todos los oyentes, a toda la audiencia, por supuesto, a las instituciones, a los comerciantes, a los oficiantes y a mis compañeras y compañeros de cada mañana. De mi parte, hasta el próximo lunes.
1: Así es, gracias por la compañía y por el aguante de todos los días. Nosotros nos reencontramos el lunes a partir de las 9:30 para hacer este hermoso programa que es El Aguante.
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las paredes a mazazos violentos, con el último aliento de resignación. Y así se marchó yéndose para el cielo, un vasto horizonte que no tiene suelo.

0: ¿Cómo te va? Buenas tardes. Y bueno, queremos tirar la tarde porque está medio tranqui. Quiero un tema pulenta, pulenta. ¿Cómo se llama el tema, señor Marín?
1: Me convierto en marciano. Oh, oh, oh, ya no sé ni cómo me llamo. Oh, oh, oh.
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11: Vamos al resumen.
12: Bienvenidos al resumen semanal de Viejo Verde Radio. Un encuentro sin antecedentes obvios de explicar.
13: Lunes,
12: las noticias del mundo ambiental firmes como un granadero del Cabildo. Escuela de Chubut lleva 20 años reforestando zonas afectadas por incendios. En Villa Fitalaufken, dentro del Parque Nacional Los Alerces, la escuela número 25 Delia Medici de Chayep lleva 2 décadas sosteniendo el vivero Niños del Lago, donde estudiantes de nivel inicial a secundario producen especies nativas para recuperar zonas afectadas por incendios. El espíritu de Viejo Verde Radio. Viveros escolares para aprender haciendo, bosques de la ecorregión, germinando, trasplantando, viendo su crecimiento. crecimiento, cuidándolos hasta su plantación y aplicando lo aprendido en biología, matemática, tecnología, educación física, economía y aplicando vocabulario específico para una necesidad concreta, la restauración. China revela robot albañil con IA para construir base lunar. Este dispositivo ha sido diseñado para edificar una base permanente en nuestro satélite natural, marcando un hito en su exploración espacial. El enfoque del proyecto es utilizar los recursos lunares disponibles. El robot va a emplear regolito, el polvo lunar que transformará en bloques sólidos mediante un sistema de láser. La técnica está inspirada en la arquitectura china antigua. Las piezas creadas se ensamblan sin necesidad de cemento. La realidad a la que estábamos acostumbrados dejó de ser ficción. Hoy, fuera de la pantalla cinematográfica, es real. Lástima que es, o era, un satélite natural. Detienen a mujer rusa en el aeropuerto de Ecuador con 32 iguanas vivas en un equipaje rumbo a Islandia. El Ministerio de Ambiente informó que los reptiles presentaban un cuadro de debilidad y deshidratación, por lo que fueron trasladados a un centro de conservación en Pichincha para recibir atención veterinaria. A la mujer no le valió, no le alcanzó, digamos, el argumento ese de que las iguanas en Galápagos tenían calor.
13: Martes.
12: Metimos otra vuelta de tuerca al recupero de residuos. Nada es basura. Y Alvin Singer nos coronó la entrega con más sobre estos residuos, como así también de sus contactos con la naturaleza.
13: Miércoles.
12: Dunas costeras de Yucatán clausuran proyecto inmobiliario. La construcción de 14 torres con 138 departamentos sobre dunas de arena afecta a un hábitat clave para especies endémicas y en riesgo, como el colibrí cola hendida, la matraca yacuteca y tres de las seis tortugas marinas que habitan en México. Ojo, está clausurado temporalmente tras detectar daño irreversible al ecosistema costero. El mundo, o el humano, digamos, no para de invadir. O se hacen de forma amigable con el ambiente y en donde se pueda, o no se hacen. Qué difícil, oruga, ¿eh?
14: Sí, igual.
12: Brasil duplica el uso de herbicidas en 11 años. Un estudio de Embapra, la empresa brasileña de investigación agropecuaria, y la Universidad de Río Verde reveló que el consumo de herbicidas en Brasil pasó de 157.500 toneladas en 2010 a 329.700 en 2020. Un aumento del 128%, muy por encima del crecimiento de la superficie agrícola, que fue del 24%. La causa principal es la resistencia al glifosato, el herbicida más utilizado en el país, que ante la pérdida de eficacia los productores incorporaron nuevas moléculas como cletovim, triclopir, aloxifop y 2.4D. Pregunto, ¿no? Si el glifosato es el herbicida más vendido, hasta enfrentando demandas judiciales por riesgos de salud, los otros son menos dañinos. La venta de aviones antigranizos en Mendoza desata un intenso debate entre productores y el gobierno. Y vamos a los bifes. Los aviones antigranizos generan debate porque no hay prueba científica firme de que funcionen. Cuestan mucho dinero mantenerlos y existen dudas sobre si dañan el ambiente o afectan las lluvias en zonas vecinas. Ustedes saquen sus conclusiones.
13: Jueves.
12: Tuvimos un encuentro con músicos al natural. Una tercera parte es con Leo García, un artista completo, muy interesado en la salud del planeta. Y cerramos con un clásico de la época donde Santa Rosa y El Niño, con sus vientos, dieron cierre a otro mes de agosto.
13: Además, esta semana supimos que
12: El Niño y la sequía amenazan la bioeconomía y conservación de la Amazonía brasileña hasta 2027. Que en Ruta 40 se encontraron más de 1.000 filtros de aceite usado arrojados en Esquel, que reavivan denuncias contra talleres clandestinos. Que por el caso del yaguareté en Formosa han liberado a 3 condenados por cazar, carnear y comerse al animal en peligro de extinción. Y que el Super Niño duplica el caudal del río Mendoza. Hay alivio agrícola y desafíos de gestión hídrica en la provincia.
15: Señor operador, cuando usted disponga, volvemos al texto.
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12: Hasta aquí, epítomes compilados de Viejo Verde Radio. Una alarma ambiental gratis para tus oídos. Nos vamos, volvemos la semana que viene con más. Lo hacemos con el ya patrimonio de la humanidad, pero argentino. Miguel Zavaleta, por los sueños que se han convertido en realidad. Vía México, nos separa con lo que viene. Chau, buen fin de...

0: Este segmento tiene tutores que apoyan este nuevo arbolito.
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6: Hola Argentina, saludos otra vez. Les damos la bienvenida a esta producción informativa nacional de Farco, el Foro Argentino de Radios Comunitarias. Compartimos con ustedes que nos reciben a esta hora en todo el país, la segunda edición de este viernes 25 de septiembre de 2026. Comenzamos en Córdoba porque allí trabajadores y trabajadoras de prensa se manifestaron por mejores salarios frente a los medios privados y también a los públicos, hicieron una caravana. Tenemos el informe de nuestro compañero Andrés Solís desde la radio comunitaria La Ranchada.
7: Hola a toda la audiencia de las radios comunitarias y del informativo Farco. El Círculo Sindical de la Prensa y la Comunicación de Córdoba llevó adelante una jornada de lucha que incluyó una caravana por distintos medios de comunicación de la ciudad y un reclamo frente al Ministerio de Cooperativas y Mutuales. La actividad tuvo como ejes el pedido de aumento salarial y la defensa de los derechos laborales de las trabajadoras y los trabajadores de prensa. Desde el sindicato cuestionaron la falta de avances en la negociación paritaria y señalaron que las propuestas de las empresas privadas no contemplaban aumentos salariales. También advirtieron sobre la situación de los medios públicos y autogestivos y reclamaron una distribución equitativa de la pauta publicitaria que alcance a todos los medios. Durante la jornada, el gremio también planteó la necesidad de defender los derechos laborales y el estatuto del periodista profesional. Vamos a escuchar a María Ana Mandakovic, secretaria general del CISPREM, quien explicó los motivos de la movilización y los reclamos de las trabajadoras y los trabajadores de prensa.
8: Pensamos que, bueno, tenemos que salir a pelear por los salarios de los trabajadores y trabajadoras de la prensa, que estamos siendo permanentemente atacados y que la verdad que cobramos por debajo de la línea de indigencia, y esto nos afecta tanto a los que trabajamos en los medios convencionales o privados, ahora estamos en la puerta de cadena 3 porque de acá sale la caravana, como a los compañeros de los medios públicos que también están siendo hostigados por un gobierno nacional que está vaciando los medios públicos, y ni hablar de las autogestiones que son los que más le ponen el cuerpo a la situación. Vamos a arrancar por cadena 3, vamos a pasar por Radio Nacional, en la esquina ahí del Ministerio de Cooperativismo, vamos a reclamar por la distribución equitativa de la pauta publicitaria para que llegue a todos los medios autogestivos. Pasamos después por Canal 12, por Mitre, los SRT y terminamos en La Voz del Interior.
7: Desde el sindicato señalaron que la lucha salarial se vinculaba también con la defensa de la libertad de expresión, las condiciones laborales y la continuidad de los medios públicos y autogestivos. Informó desde Córdoba Andrés Solís de Radio Comunitaria La Ranchada.
6: Vamos ahora a Formosa porque allí están de paro hoy desde las 10 de la mañana los trabajadores y trabajadoras de la justicia provincial en reclamo de recomposición salarial. El informe de nuestro compañero Guillermo Guillén desde FM La Nueva.
9: Hola compañeros, compañeras y oyentes del informativo Farco. En diálogo con Radio La Nueva, la referente de los empleados judiciales, Fátima Gutiérrez, de AJUSFA, expuso el crítico escenario salarial que atraviesa el sector y ratificó la medida de fuerza valorada por Asamblea para este viernes 25, pese al reciente acuerdo del Superior Tribunal de Justicia que autoriza el descuento de haberes por las horas no trabajadas. Esto nos decía.
10: La decisión ya está tomada, así que mañana nos retiramos a las 10 de la mañana con marcado de tarjeta, nos retiramos a nuestras casas y regresamos el lunes, siempre cubriendo las guardias mínimas para que se atiendan los casos de urgencia, porque de hecho que si se fijaron estas guardias mínimas es porque nos necesitan, si no las estarían resolviendo solamente ellos. Uh-huh. Pero bueno, para algunas cosas nos reconocen y para otras no. Entonces, nosotros garantizamos el servicio de guardia mínima y ratificamos la medida de fuerza más el repudio al Superior Tribunal de Justicia por la decisión de descontar las horas de paro. Uh-huh. En lo que entendemos es un justo reclamo a la situación actual que estamos atravesando.
9: Gutiérrez calificó la decisión del Superior Tribunal de descontar los días de huelga como una postura apresurada y de tintes antidemocráticos.
10: Sí, el año antepasado, en 2024, hubo una orden de descuento también. Cada tanto surgen estos activos dictatoriales, tipo de la época de la dictadura, pero bueno, es como que se anticipan a lo que para ellos va a ser complejo, que es tener que trabajar sin nosotros. Hay muchos responsables de oficina que no pueden asumir, hacerte cargo, digamos, de todo el movimiento que significa atender una oficina judicial, un juzgado, más en estas épocas cuando hay mucho trabajo.
9: Además, cerró la agenda para los próximos días.
10: Entendemos bien que hay un contexto nacional, que hay un recorte presupuestario hacia nuestra provincia. Bueno, pero también nosotros sabemos que hay organismos que mejoraron bastante su sistema complementario en relación al nuestro, y en definitiva nosotros nos están igualando a la baja, digamos, o sea, estamos muy por debajo de lo que debe ser. Pese a la decisión del Superior Tribunal de descontar las horas no laboradas, ayer salió por resolución por acuerdo, nosotros, la Asociación Judicial Formosa, ratifica su medida de fuerza a partir de las 10 de la mañana con marcado de tarjeta. Nos retiramos a nuestros hogares como siempre, con la cobertura de las guardias mínimas para atender los casos urgentes. Y el miércoles de la semana que viene tenemos asamblea nuevamente para ver cómo continuamos.
9: Reporto para el informativo Farco desde la ciudad de Formosa, Guillermo Guillén de la Nueva, 98.1.
6: El economista Rodolfo Treber aseguró que el aumento de la pobreza informado por el INDEC fue feroz a pesar del dólar planchado y la inflación no tan alta. Así lo explicó en Radio Gráfica tras conocerse el dato de que la pobreza subió al 32,3% y la indigencia al 7,5% en el primer semestre de este año.
0: Sí, el INDEC muestra que hubo un aumento feroz de la pobreza del 28 al 32% en solamente un semestre. Hubo 4 puntos de aumento de pobreza, que es muchísimo, teniendo en cuenta que estamos en 6 meses de dólar planchado y de baja movilidad de precios, según el mismo INDEC refleja. Y sin embargo, el modelo de saqueo hace que el empleo se reduzca, que la inflación, aunque sea chica, termina siendo siempre superior a los ingresos salariales, que la informalidad avanza muchísimo, la informalidad crece, la ilegalidad del trabajo crece, y eso no está atado a aumentos salariales. Por lo tanto, aunque los índices de inflación sean menores a épocas pasadas, impactan directamente en una pérdida de poder adquisitivo, cuando en otros momentos no, se equiparaba con aumentos salariales o se disputaba con aumentos salariales. Entonces, lo que primero refleja la estadística del INDEC es que hubo un aumento muy grande de la pobreza producto de las políticas del gobierno, pero también refleja otras cosas si nosotros empezamos a tomar datos que tira el INDEC en los últimos meses.
11: Sí.
0: Cuando el INDEC hablaba de, sacó las últimas estadísticas donde mostró que la mitad de los hogares tenía un ingreso promedio de menor a 1,5 millones de pesos, estaba mostrando que había una situación de vulnerabilidad muy grande en cuanto a los ingresos y la canasta básica.
6: Declaración radiográfica del analista económico Rodolfo Treber. Vamos a Entre Ríos, porque en la ciudad de Paraná se realizó el encuentro por la libertad de los ríos a 29 años de la ley provincial antirrepresas. El informe de nuestro compañero Pablo Russo desde la radio comunitaria Barriletes.
12: Se celebró el Día de la Libertad de los Ríos. Con mesas, debates, paneles, intervenciones teatrales y música en vivo, se conmemoró el 29 aniversario de la sanción de la ley antirrepresas, jornada organizada por el Comité Popular de Cuenca del Paraná en la Sala Mayo de la capital entrerriana, con el río de fondo. Por supuesto, no faltaron las empanadas fritas y las milanesas de pescado. La ley antirrepresa fue la culminación triunfal de una larga lucha de numerosas organizaciones que torcieron la voluntad política del gobierno de Jorge Busti durante el menemismo y consiguieron que se declarase a los ríos Paraná, Gualeguay y Uruguay libres de construcción de represas a futuro. Entre los referentes ambientalistas presentes estuvo el vaquiano de río Luis Cosita Romero, quien en 1996 se transformó en uno de los símbolos de esta lucha cuando, a modo de protesta por la amenaza de la construcción de una represa, remó con su canoa, junto a Raúl Rocco, desde Yaciretá hasta Paraná. En 2025 y 2026 reiteró la epopeya, esta vez en contra de la privatización del río.
13: ¿Cuál es la libertad de los ríos que precisamos hoy?
14: Bueno, en aquellos años luchamos por la libertad de los ríos, por las represas. Logramos conseguir una ley
11: con una participación muy activa de todos los sectores. La libertad en aquel entonces era por las represas. Hoy pedimos otras libertades que tienen que ver no solamente con las represas, sino que tienen que ver con nuestras vidas mismas, que tienen que ver con nuestra soberanía. Nosotros no hemos planificado absolutamente nada en nuestra cuenca. Yo de eso hago responsable a todos los gobiernos, al actual y a los que han pasado, porque no tenemos un modelo de manejo del agua claro que nos permita poder tener manejo y nuestra soberanía.
12: El eje de las charlas para este año puso el acento en la situación de las cuencas en relación con la llamada hidrovía y en los fenómenos climáticos externos. Además, durante las actividades se planteó la idea de nacionalizar esta fecha.
14: Estamos con Enzo Culazo Orbe, que es abogado ambientalista e integrante del Comité Popular de Cuenca del Río Paraná.
15: Bueno, esto lo venimos charlando con la diputada nacional Blanca Osuna, porque, bueno, entendemos que esta es una fecha que no solo tiene que ver con la no instalación de la represa acá en Entre Ríos, sino que también hoy debatimos, bueno, cómo nos relacionamos con nuestras cuencas, que es mucho más que el cauce principal del río, sino que es también los montes, los humedales, las islas, y en definitiva es el derecho humano fundamental de acceso al agua potable, ¿no? Entonces, poder tener un día donde nosotros pensemos esta relación con el agua, pero el agua en su sentido más amplio, decir también los acuíferos, decir también los suelos, decir nuestros bosques que filtran ese agua, bueno, creemos que es importante y que necesitamos estas fechas a nivel nacional para unirnos.
14: Para los 30 años entonces de la sanción de la ley antirrepresas, tal vez sea una celebración nacional.
15: Quizás sea una celebración nacional, ojalá que así sea y ojalá que sintamos que el agua que hay en toda Argentina, en definitiva, es un mismo agua y somos un mismo territorio y una misma nación y tenemos que poder unirnos en su defensa.
12: Desde el borde costero de Paraná, Radio Barriletes, reportando para Farco.

0: deportiva en el noticiero de Farco, porque Franco Colapinto largará en el décimo lugar del Gran Premio de Azerbaiyán de la Fórmula 1. El informe de nuestro compañero Iván Alday.
1: En el transcurso de este viernes, en el circuito urbano de Bakú, Franco Colapinto completó la clasificación para el Gran Premio de Azerbaiyán en sus tres instancias y largará décimo este sábado desde las 8 de la mañana. Confirmando el buen momento de la escuadra francesa Alpine, tanto él como su compañero de equipo, Pierre Gasly, que finalizó séptimo, lograron superar las tres instancias de clasificación. En las diferentes etapas siempre dominó el británico George Russell a bordo del Mercedes, completaron los tres mejores tiempos Leclerc con la Ferrari y Piastri con el McLaren. En un gran premio que siempre da sorpresas, será la segunda vez en esta temporada 2026 que Colapinto largue dentro del top 10 en una carrera que inusualmente se correrá un día sábado por el Día del Recuerdo, motivado por un conflicto bélico en el 2020, la fecha se instauró en el 2021 en señal de respeto. La final será un total de 51 vueltas, se pondrá en marcha desde las 8 de la mañana hora de nuestro país, con transmisión de Fox Sports y Disney Plus Premium. Deportes, Noticiero Nacional de Farco, Iván Alday.
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0: Hasta aquí llegamos con el informativo Farco por hoy viernes 25 de septiembre de 2026. También por esta semana los acompañamos Cristian Torres en controles, Pepe Frutos en la conducción y las radios que integran Farco en la producción. Volvemos el lunes. Que tengan buen fin de semana. Chau.
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Hola familia querida de Mestiza, aquí Juan Padio Toch. Bueno, un gusto saludarles de nuevo, siempre presentes acá en el corazón de Toch. Un abrazo muy grande y muchas gracias siempre por acompañarnos.

a toda la gente de Radio Mestiza Rock de Río Tercero, Córdoba, y un agradecimiento especial por darnos este espacio. Mi nombre es Cristóbal, soy miembro del cuarteto Jivers, un cuarteto de swing vocal de los años 20, 30, 40, que vinimos cantando ya desde el año 2012. Y estamos muy contentos porque estamos presentando nuestro cuarto álbum, que ya lo pueden escuchar. Y es un homenaje muy sentido a una gran figura de la cultura argentina, que es Marielena Walsh. Y especialmente a un grupo de canciones que hemos elegido, grupo de canciones infantiles de sus primeros discos, que se prestan más para una interpretación jazzera o swinguera. Así que esperamos que lo puedan escuchar, que les guste. Nos pueden encontrar como arroba cuarteto Jivers, que se escribe cuarteto Jivers, con J y B corta. Todo seguido, cuarteto Jivers.

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1: 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Córdoba alcanzó el tercer lugar entre 13 países y superó el promedio nacional en ciencias, lectura, matemática y aprendizaje en el mundo digital.
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5: Atención que esta noche en Legrand, en Plaza de la Música, hay un show gratuito de Florian. Es el hijo de Vicentico y Valeria Bertuccelli y además integrante de los Cadillacs desde el año 2016. Su show va a ser gratuito esta noche con invitados de la casa como La Valenti, Clara Cava, La Piba Berreta, Wanda Yael, Lucrecia Américo, Felipe Romeo, Verónica Bien y Paola Bernal. Puedes sacar tus entradas sin cargo a través de denentradas.com. Yuchu ha anunciado oficialmente la llegada de Carnaval de Luz, su 16º álbum de estudio y el primer disco con material completamente inédito en 9 años. La legendaria formación irlandesa ha fijado el lanzamiento a través de Island Records para el próximo 13 de noviembre del 2026. Liam Gallagher afirmó que la gira Live 27 de Oasis no es una gira de despedida, pero sí que ha dicho que podría ser nuestra última vez sobre los escenarios. Bastante ambiguo, pero lo afirmó la Red X, contestándole a un fan que no pudo conseguir entradas. Efemérides. 25 de septiembre de 1967, The Doors publican Strange Days. Sería el segundo LP de la banda liderada por Jim Morrison. 25 de septiembre de 1990 sale el LP X de los australianos In Excess.
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4: Atención que esta noche en Legrand, en Plaza de la Música, hay un show gratuito de Florian. Es el hijo de Vicentico y Valeria Bertuccelli y además integrante de los Cadillacs desde el año 2016. Su show va a ser gratuito esta noche con invitados de la casa como La Valenti, Clara Cava, La Piba Berreta, Wanda Yael, Lucrecia Américo, Felipe Romeo, Verónica Bien y Paola Bernal. Puedes sacar tus entradas sin cargo a través de denentradas.com. U2 ha anunciado oficialmente la llegada de Carnaval de Luz, su 16º álbum de estudio y el primer disco con material completamente inédito en 9 años. La legendaria formación irlandesa ha fijado el lanzamiento a través de Island Records para el próximo 13 de noviembre del 2026. Liam Gallagher afirmó que la gira Live 27 de Oasis no es una gira de despedida, pero sí que ha dicho que podría ser nuestra última vez sobre los escenarios. Bastante ambiguo, pero lo afirmó la Red X contestándole a un fan que no pudo conseguir entradas. Efemérides. 25 de septiembre de 1967, The Doors publican Strange Days. Sería el segundo LP de la banda liderada por Jim Morrison. 25 de septiembre de 1990 sale el LP X de los australianos In Excess.
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